0: La ciudad, en la ciudad de Indianápolis, el tiempo está bastante agradable, 78 grados, no está demasiado caliente. Esperemos que el señor, el director técnico de los Boys in Blue, del equipo de casa, haga sus pequeños ajustes ahí para que salgan los muchachos decididos y puedan controlar un poco más el balón. Seguimos aquí en la ciudad de Indianápolis. Mateo.
1: Quería aprovechar estos minutos para mandarle un saludo a Chicoco, Pato, Cachetes y Sonic y todos los hermanos González.
0: Así que ya saben, el fútbol continúa aquí en la ciudad de Indianápolis. Marcador 1-0, Indy 11 imponiendo. Vámonos a una pausa y regresamos con la segunda parte del encuentro.
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6: Estamos en el estadio Michael Carroll, una noche bonita de fútbol. Hoy es la noche latina. ¿Y has visto gente latina, Mateo, aquí?
1: Pues sí, he visto en particular una persona latina muy linda, la verdad.
6: Bueno, estás enamorando de ella, Toñito. ¿Qué tal, Toñito? ¿Qué tal? ¿Cómo viste la noche latina? Hoy mucha gente que se está poniendo las pilas aquí en el escenario.
0: Sí, no, la verdad que sí, está bastante lleno a comparación de otras fechas. Los parqueos también están bastante llenos, la gente está bastante animada, hay bastante filas para todo lo que es las camisetas, la comida, las bebidas. El ambiente se vive bastante lindo acá.
6: Sí, seguramente si ahí se consolida, se determina el triunfo del Indy 11, la afición va a estar bastante contenta y va a firmar camisetas a los jugadores, va a haber mucho entusiasmo en esta fiesta. Va sí. A alegrar, va a ser la cereza del pastel.
0: Correcto, debería imponer ya en esta segunda parte, el Indy 11 debería imponer ya, empezar a subir sus líneas, empezar a abrir, jugar por las bandas y los tiros de fuera del área, porque al parecer no se ha visto muchos tiros de los Boys in Blue.
6: El fútbol va a continuar, recuerda, ambos equipos ya están en la zona de juego. Están. El Indy 11 está concentrado, conversando ahí entre ellos, poniéndose de acuerdo. Y también el de Louisville, que está atento a la jugada. Atento desde todo punto de vista. ¿Estamos listos, Mateo?
1: Estamos listos.
0: Ya terminando de hacer sus indicaciones, el señor Sean McCauley, para los Boys in Blue, haciendo sus indicaciones finales. Ya en cualquier momento da inicio la segunda parte.
6: Señoras y señores, estamos en el estadio Michael Carroll, va a iniciarse el segundo tiempo. Está ganando Indy Eleven 1-0 con gol de Bruno Rendón, el de Matanzas Cuba. 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Comienza el segundo tiempo. Recuerda, Indy Eleven ataca de derecha a izquierda en nuestra pantalla, y de izquierda a derecha lo hace el cuadro de Louisville. Está dominando por ahí Bruno Rendón, corría por el otro lado, Josh O'Brien y Killian Adams también ya estaban haciendo, corriendo a la marca, haciendo vista con la pelota, y el balón sale de la línea de fuego y se va al despeje para el equipo de Louisville, saliendo desde atrás con el futbolista ahí, Killian Adams con el remate al otro sector, trata de salir lentamente, consolida la acción de juego. Cuidado, el pase filtrado para adelante, a donde va su compañero, ahí Morris, corre a donde va ahora el número de Seth Lucan, también para donde va el futbolista Seth Tolkien, avanza, Kenzie Werman, Chris Donovan, nuevamente la acción de juego, ya el portero estaba diciendo que la pelota está adelantada, y también el árbitro dice que había una posición en adelanto, despeje para el Indy Eleven. Está Ever con el número 4, con la pelota, pierna derecha, avanzando. ¿A dónde va Bruno Rendón? El remate por parte de la gente de Louisville, en defensiva, tratando de perfilar con la jugada. Va buscando el Indy Eleven, lucha con el cuadro de Louisville. Louisville nuevamente al contrarremate, se va por el sector derecho, a la marca se va ahí Jack Blake. Jack sigue con la acción de juego, lentamente, trata de profundizar. Todavía se están calentando motores, no tienen la decisión completa para ir. Cuidado, se va el equipo de Louisville por sector izquierdo, va a sacar un centro. El remate, cuidado, Eric Dick. Muy buen portero, Eric. ¿Qué te parece el trabajo del portero?
0: Muy atento,
6: Para esta temporada, Toñito,
0: Muy atento a la jugada. Fue un disparo, no llevaba tanta potencia, pero sí dirección, y el portero Eric Dick estuvo aquí presente para poder hacer la tajada correspondiente.
6: Creo que es uno de los porteros más regulares que hemos tenido esta temporada, Toño.
0: Sí, es uno de los que ya el Indy Eleven lo ha consolidado, ya más o menos. Está aquí ya como que el portero titular, ¿no?
6: Digamos. Cuidado, se va Bruno Rendón por esta tercera izquierda. Va a ser Bruno, ¿qué le haces? A la marca, despeja la pelota. Y vamos a escuchar el comentario de Mateo García. Mateo García, ¿cómo ves el trabajo que está haciendo el portero, sobre todo en la última jugada?
1: Eric Dick. Pues se ve que está dando la cara por el equipo, sabe dónde posicionarse correctamente, se ve que no está tan despistado, y pues me parece que está haciendo un muy buen trabajo.
6: O sea, ¿te parece? ¿No estás seguro?
1: Me parece.
6: Bueno, vamos a ver qué es lo que pasa. Hay tiro de esquina a favor del equipo del Indy Eleven, buscando al otro lado. Cuidado, está Jack Blake ahora con acción de juego. Miltrano, corre Miltrano, el pase para donde va Hayden Quinn. Corre, ¿a dónde va? A la esquina, sigue con el juego. Dominando, Cam Lindley con la acción de juego.
0: Se reanudan las acciones. El Indy Eleven entra por la banda izquierda buscando a Chuck Blake.
6: ¿Qué te parece esa jugada, Toñito?
0: Bueno, al parecer todavía está muy temprano. Espero que el director técnico, el señor Chiam McCollick, haya hecho ya sus ajustes correspondientes. El Indy Eleven, al parecer, todavía no veo ningún cambio. Están todos los jugadores del primer tiempo y esperemos que haga algún tipo de diferencia en esta segunda parte.
6: El fútbol continúa. Recuerda, está Louisville tratando de ir al contragolpe. Remataba hacia adelante la pelota. Ahora sí, nuevamente al servicio del lateral. Está corriendo Herty, este jugador que viene de Lexington. Creo que habías anotado.
1: Sí, de Lexington, SC.
6: El Lexington, viene uno de los jugadores que está en ascenso. Vamos a ver cómo le va esta temporada. Y se ha ido Williams, ¿ah? ¿Eh? Williams del Indy Eleven, que Kelly Williams se fue.
0: Al Detroit.
6: Cuidado, está Indy Eleven. Bruno Rendón al pelotazo. La pelota cambiada. Nuevamente el control por parte del equipo visitante. Corre ahí. Está a la marca de la pelota. Saint-Touch. Para Taylor Dávila. Avanzando ahora, sí. Desde atrás sale el cuadro de Louisville. Está de visita Louisville en la ciudad de Indianápolis, corriendo ahí, desde más atrás. La pelota para donde va McFadden, Aiden McFadden, corre al otro lado, la pelota cambiada, cuidado, y ya la gente de Indy Eleven estaba controlando el balón. Recuerda, vamos a recordar el tiempo. Tiempo y marcador.
1: Jugando el minuto 50 con un marcador de 1-0. 1-0.

0: Jack Blake, pero hay un remate, contrarremate, cuidado, sigue insistiendo. Estaba Aiden Quinn también al remate, ahora nuevamente contragolpe, cuidado, se va el cuadro de Louisville, puede hacer avanzada la pelota desde larga distancia y un despeje. Eric Dick muy bien en su posición, cumpliendo con el trabajo defensivo, despeja el balón al tiro de esquina a favor de Louisville.
1: Sí, buen tirazo, tuvo conexión, tuvo dirección, pero para fortuna del Indy Eleven, el portero Eric Dick, con esos brazazos sacó la pelota al tiro de esquina.
0: Tiro de esquina para el equipo visitante, cuidado, hay peligro, y 1, 2, 3, 6, 7 jugadores de Louisville están en calistenia. Sigue el tiro de esquina, sale hacia el área chica, el remate a medias, trata de buscar, ahí controlando. Nuevamente la gente de Louisville al contrarremate, trata de perfilar, la pelota filtra hacia el área chica. No hay control por parte del equipo visitante. Sigue nuevamente al otro lado. Ahora sí hay un rechace, un contrarremate, pero lejos, lejos, lejos. Cuéntame esa jugada, Toño.
1: Sí, quiso hacer el centro y fue bloqueado por el jugador del Indy Eleven. El balón se va otra vez repitiendo la acción del tiro de esquina.
0: Tiro de esquina nuevamente para el equipo de Louisville, el equipo que viene del 65, el donde va el río Ohio, del estado de Kentucky. La ciudad más grande del estado de Kentucky, cuidado, Kentucky, corre, está yendo ahí al otro lado, va a dominar, puede sacar el centro a media altura, el cabezazo, en remate nuevamente, se perfila por ahí, corría Jack Blake, al otro sector, Aiden Quinn, también un rechazo de Cam Lindley, para adelante puede hacer un contragolpe, cuidado, no había nada, se va corriendo el de Matanzas Cuba, no alcanzó la opción de juego, pero el balón se va al lateral para el Indy Eleven.
1: Esa es una de las cosas que debería optar el Indy Eleven en los balones, a empezar a darle el contragolpe, ya que tienen al jugador muy habilidoso Bruno Rendón ahí esperando y con mucha hambre de gol, especialmente en esta noche, celebrando la noche latina aquí en el Michael Carron Estadio de la ciudad de Indianápolis.
0: Sí, Mateo, viste que desde lejos también fue el despeje de la pelota. ¿Qué también, cómo viste la acción?
2: Pues la verdad siento que hubo como un momento de conexión donde supieron despejar y Bruno Rendón ya estaba listo como para encarar ese despeje, estaba como listo para pasar a los defensas, pero vemos que no se pudo, el defensa le pudo sacar un poco más de velocidad, pero vemos que ya empiezan como esos chispazos, ¿me entiendes?
0: Chispazos de momento, ahí ahora sí, lateral a favor del Indy Eleven, lateral en ofensiva, está organizándose nuevamente para continuar con este ataque. Pero hay una acción paralizada. ¿Qué es lo que estaba marcando, Toñito?
2: Creo que estaban reclamando una mano del arquero que estaba fuera de área y la tocó. Eso reclamó el delantero.
0: Oh, bueno, una discusión. Rápido está con el juego. Ahora sí está dominando el Indy Eleven. Cam Lindley con acción de juego. Va buscando a su compañero Josh O'Brien. Este lo hace para donde estaba Ever. Ever para Logan. Corre al otro lado. Vamos a ver qué hace. Nuevamente la pelota cambiada hacia el área grande. Edward Keys estaba corriendo pero no atrapó la pelota. Nuevamente ahora sí, ¿a dónde va Cam Lindley? Cam Lindley con Josh O'Brien. Josh lentamente pierde ahí la acción de juego, nuevamente recupera donde iba Haferty con la pelota controlada. Puede haber un servicio de lateral ahora para el cuadro de Louisville. Louisville al otro lado jugando, hay un remate, nuevamente saca el lateral. En defensiva va jugando lentamente para Jack Morris, para Taylor Dávila. Con la pelota dominada sigue avanzando. Está controlando el cuadro de Louisville que busca descontar este marcador ya que está perdiendo 1-0 en la ciudad de Indianápolis. Está a la marca Ever, pero el balón sale al servicio del lateral, para lateral o despeje, ya va a ser para el Indy Eleven. Y hay un jugador que ha caído donde está el rótulo de la publicidad y lo están atendiendo rápidamente. Dice que no ha pasado nada, se para tranquilo Ever y la pelota ya está en posición del Indy Eleven.
1: Sí, le metió la segunda, tercera, la cuarta, la quinta y quiso llegar a ese balón, pero no pudo y salió para por allá afuera y dio contra las vallas. Pero ya está bien y se recupera de nuevo el jugador del equipo visitante.
0: Vamos a recordar el tiempo. Tiempo y marcador en el estadio Michael Carroll.
2: Jugando el minuto 55 con un marcador de 1-0, Indy Eleven llevando la delantera.
1: Minuto 55 ya en el tiempo corrido, 10 minutos de la segunda parte. Indy Eleven sigue con la mínima de 1-0. 1-0 aquí en la ciudad de Indianápolis, en el estadio Michael Carroll.
0: Sigue con el juego, recuerda, está ganando Indy Eleven 1-0. Dominando para el otro lado, sigue Ever con Cam Lindley. Este es el que organiza desde atrás. Paco Craig también está a la espera de la pelota. Buscando a Aiden Quinn.

0: Cuidado, la pelota hacia donde va Bruno Rendón, está corriendo al otro lado, también iba Kylian Adams, pero el balón ya se va al saque de despeje para el cuadro visitante, el Louisville. Partidazo esta tarde, me gusta el partido, el trámite del encuentro, Toñito.
1: Me gusta el partido, me gusta el resultado y me gusta la noche que está aquí.
0: ¿Y te gustó el pollo?
1: También, todo. 75 grados ya, se empieza a poner un poquito más fresca la noche. Perfecta, perfecta acá, se ve el cielo despejado, una vista bastante hermosa aquí desde la cabina acá en la ciudad de Indianápolis, Polito.
0: Toñito, ¿y te gustó el pollo? ¿Te gustó la gorra,
1: no? Sí. Falta el polito nomás, el polito.
0: No, en tu talla, Toñito.
1: Sí, ya le dije a la señora 3XL, ya lo tiene ahí listo.
0: El fútbol está jugándose con todo acá en el estadio Michael Carlos. Recuerda, hay un empujón de Ever, pero no hay nada, dice el juez, sigue la pelota en elevación, está controlando el cuadro de Louisville a medias, ahora sí Cam Lille se hace de las suyas, el remate a su compañero donde va corriendo Edward Kiss, Edward el pase rapidísimo para donde va corriendo Josh Obre, sale victorioso el balón, se va perdido al lateral para el cuadro visitante del Louisville. Kyle Adams está por el otro sector de juego, la pelota en avanzada, lentamente, tratan de ir en profundidad, en acción, para el otro lado, cuidado, está lentamente con la acción de juego, tratando de avanzar, pero el balón se va perdido hacia el otro lado, nuevamente un remate, a medias, ahí, Aiden Quinn trataba de ir a la marca. Nuevamente el rechace, puede haber un peligro, se va Louisville, atención, hay acción de juego por el sector derecho, puede ir Louisville, va a seguir avanzando, 1, 2, 3, ahí es un amague, va buscando por el sector derecho, atención, ¿qué hace? Ingresa al área, pero no, prefiere retroceder a su compañero, busca una pared, acción dividida y un momento que había suspenso porque la pelota se iba con mucho peligro. Estamos sobre los 58, 13 minutos de este segundo tiempo y vamos a escuchar el comentario del atinado de uno de los juveniles, Mateo García.
2: Pues siento que este segundo tiempo se ha puesto un poco más reñido. Siento que el equipo de Louisville City lleva como un poco más de intensidad. Han pateado más veces el área y vienen como con más hambre, ¿me entiendes? Pero esperamos que el Indy Eleven sepa conllevar este partido, sepa mantener la delantera que llevan y pues esperamos más goles.
0: Estamos en el juego, sale el tiro de esquina de por parte de Luis, cuidado, remate, frío, tira, gol. ¡Gol! De Louisville. En un momento que menos esperaban, Kylie Adams, en un remate del tiro de esquina, el cabezazo se va al fondo, distraído, agarró desconcertado a la defensa del cuadro visitante, del cuadro local, y aquí nos quedamos fríos porque se logra la paridad del marcador, se logra el empate, están empatando Indy Eleven y Louisville, 1-1, cuando se cumplían 14 minutos de la segunda fracción de juego del segundo tiempo. Esto está empatado, 1-1.
1: Sí, los muchachos del Indy Eleven tenían que saber que la ventaja era mínima, tenían que haber puesto más presión. Lamentablemente dejaron esa concentración, tenían el marcador a favor, pero no tendrían que haber dejado de la concentración. Así que ahora el marcador se empata 1-1 y ahora a remar porque tenemos que llevarnos esa victoria, Polito.
0: Sí, sigue con el juego, va buscando Indy Eleven ahí, se va, corre Jack Blake. A la defensiva se sienten culpables porque facilito le empataron. Aiden Quinn por el otro lado, a medias. Insiste con el juego, Paco Craig también para el otro sector. La pelota en avanzada, cuidado, está insistiendo Indy Eleven, va buscando Ever. Ever trata de salir desde atrás. Ever juega con el futbolista Haferty. Haferty con el cambio de juego. Ahora nuevamente a donde va Aiden Quinn. Este hace de las suyas, Aiden. A medias, Aiden, el pase va a ser para Miltrano, corre por ahí Jack Blake, Ever, nuevamente Edward Kisa, cuidado, Ever, tira la pelota. ¡Gol! Jack Blake, tira, cuando menos pensaba, le duró un minuto la emoción al cuadro visitante, pero ya en una jugada combinada al final, Jack Blake, el inglés, marca la diferencia, 2-1 en el estadio Michael Carlos, se iba con mucha precisión, insistía, no lo creían la manera en que había llegado el equipo visitante, y ahora sí se marca nuevamente el 2-1, está en ventaja Indy Leven, con un remate soberbio a los Charlie Palacios, marca el 2-1 acá en el estadio Michael Carroll.
1: Te lo dije, Polito, te lo dije, Jack Blay es el motor del equipo, el que mira dónde tiene la jugada. Le duró muy poco la alegría al equipo visitante de Louisville y ahora el marcador sigue con la ventaja de los Boys in Blue, 2-1, 2-1 aquí en la ciudad de Indianápolis en el estadio Michael Carroll.
0: Estamos jugando ahora sí nuevamente, la ventaja llega para el equipo local, está ganando Indy Leven, Miltrano con la pelota y menos pensábamos, la emoción, Mateo.
2: Qué emocionante, qué zapatazo, muy bien colocado en la esquina inferior. No le dieron los brazos al portero para llegar hasta ahí, y qué golazo.
0: Golazo, ¿no? Qué jugada que hace el jugador Jake Blake, ¿no? Qué jugadón que hace. ¿Y el tanto, cómo lo define? ¿Qué te parece?
2: Pues muy bien colocado, muy bien colocado.
0: Está con la pelota ahora, sí, nuevamente hay tiro de esquina para el Indy Leven, cuidado, hay otro contrarremate, tratando de avanzar, insiste con el juego y la pelota se va hacia el tiro de esquina para el Indy Leven, están yendo tal vez con la paciencia necesaria, pero está ganando 2-1, hay que tener el control de la pelota. Aiden Quinn está yendo hacia la zona de la esquina para hacer donde está, donde cerquita donde está la valla, la barra del batallón azul
1: de pierna izquierda. Sí, parece que los jugadores saben que ahora el 2-1 no es suficiente,
0: o sea que no es suficiente, tiene cuánto,
1: cuál, claro,
0: es
1: uno más para cerrar esa llave.
0: Ok, los jugadores están ahí poniéndose en el área grande, buscando, cuidado, el desenlace de toda esta acción de juego.
1: Acaba de meter un zapatazo Bruno Rendón y se fue, menos mal, para desviado, pero por muy, muy poco, por el desvío del portero.
0: Cuidado el tiro de esquina, cuidado el cabezazo, más adelante, al remate, nuevamente Jack Blake y a las medias, le hace Cam Lille, puede hacer otro contrarremate, va buscando ahora a donde va Aiden Quinn. La pelota corría donde estaban las papas quemando, pero no, el balón se va perdido al saque lateral para el cuadro visitante. Hay un cambio, si me revisas el cambio.
1: Así es, Polito, un cambio en el equipo de Louisville. Ya empieza el entrenador, el director técnico a hacer ya rápidamente, sabe que el tiempo le juega en contra y el marcador también, así que tiene que hacer sus ajustes. El señor Sean McCulloch también está mirando a los jugadores, ya sería hora de que tiene que meter a alguien piernas frescas al equipo.
0: Necesitamos que ingrese alguien nuevo, está Dylan Singh, me gustaría que entre, y también Michael Russell, está Mohamed Omar, Jason Barry y Locke Mesambi. Buena banca que tiene el cuidado, va dominando ahora por el sector derecho el cuadro visitante, saca al centro hacia el punto de penal, cuidado el portero, la acción ahí, atajadón. Atajada importante de Eric Dick, que pone autoridad en su área chica. Despeja la pelota al tiro de esquina para el equipo de Louisville. Para el equipo de Louisville. ¿Cómo se pronuncia, Toñito?
1: Louisville. Y en español Louisville, ¿no? Claro. Es el Louisville que viene aquí de la ciudad de Kentucky. Louisville también, el partido está del toma, dame y toma. Bonito, el tiro de esquina.
0: Vamos a enviar el saludo para la gente de Louisville que ha venido a Indianápolis a hacer barra a su equipo cuando está cayendo 2-1, ganando el Indy Leven en el estadio Michael Carroll el día de hoy. Saludos a la gente de Louisville entonces, desde Radio Éxitos. El saludo a todos los aficionados que han venido respetuosamente a celebrar esta bonita fiesta deportiva. Recuerda, estamos en el estadio Michael Carroll de la ciudad de Indianápolis.
1: También me llega un mensaje aquí, saludos también para toda la comunidad nicaragüense aquí en la ciudad de Avon, Plainfield. Saludos para Marco Moreno, también ahí está Roberto Vides, mandando saludos para él y para toda la comunidad nicaragüense y salvadoreña que nos sigue por las redes sociales, aquí en la 94.3 Éxitos.
0: 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Estamos con el juego, sigue buscando al otro lado, la acción dividida, trata de perfilar el cambio respectivo, corre ahí donde va yendo Jack Blake, la pelota en avanzada, Edu Arquiza también, a ver si hace de las suyas, Edu Arquiza, que es delantero, desde atrás salía corriendo Edu Arquiza, este más me parece defensa Edu Arquiza porque adelante no resuelve nada, sigue al contragolpe, se va el equipo visitante, cuidado, hay un centro peligroso, hacia el área donde está el punto de penal aproximadamente, trata de perfilar, domina la gente de Louisville, en avanzada, va buscando hacer otra jugada lenta por ahí, lo empujan, y hay servicio lateral a favor del equipo visitante. Momento del partido. Vamos con los 18 minutos de este segundo tiempo.
1: Pienso que candidato para el primer cambio del Indy Leven estaría para el señor Jafferty, defensa del lado derecho, porque están entrando como en su casa el equipo visitante. La defensa del lado derecho del portero Eric Dick, Jafferty, ya es postulante para hacer el primer cambio, a mi opinión, Polito.
0: Estamos en el estadio Michael Caro, recuerda, vamos con el juego, vamos con el tiempo y marcador que resulta parte de lo que es este encuentro. Está dominando el Indy Leven, buscando al otro lado, corre con la acción de juego, trata de perfilarse, nuevamente al otro sector. A la marca, donde va dominando la gente de Louisville. Cuidado, la pelota dividida.
1: Tiempo. Tiempo acá en la ciudad de Indianápolis. El minuto 66 ya corrido de la segunda etapa aquí en el encuentro del Indy Leven contra el Louisville. Minuto 21 ya de la segunda etapa. Siguen los jugadores tratando de mantener la ventaja a los muchachos de los Boys in Blue aquí en la ciudad de Indianápolis. Polito.
0: Indianápolis está ganando el día de hoy el partido a Louisville, 1-0, pero hay un jugador que está caído. ¿Quién es el que está caído? Es el número 13, Jafferty, si me confirmas, y va justamente lo que estabas diciendo. Va a salir del terreno de juego. También está corriendo Cam Lindley para escuchar la atención, ¿o es que va a salir? Van a salir dos jugadores.
1: Sí,
0: se va a levantar la. Ahí está, sale el número 13 y ingresa el 21.
1: Te lo dije, Polito, están entrando como Pedro en su casa por esa banda.
0: Rashid está entrando, sale el número 13. Y el otro que ingresó, ¿quién es? Kisa, y va a ingresar el número 20. Sí, Edward Kisa, ya Edward Kisa para mí era candidato desde antes que juegue.
1: Sí. Desde antes que juegue. Pues sí, muy acertado la opinión ahí. El 13 fue a las bancas a descansar. Ya están entrando como Pedro en su casa.
0: Dylan y el señor, es el otro que ha ingresado.
1: Sí, el señor Sean McCauley, bien acertado con sus cambios ahí, para meter piernas frescas en ese sector del área del portero Eric Dick a su derecha.
0: Está, con la pelota está en posición del árbitro del encuentro. Va a darle la ventaja al equipo de Louisville. Corre al otro lado, avanza ahí la gente visitante. Tratando de dominar por el sector medular de la zona de juego. Ahí, la pelota creo que cayó un rayo a ese cronómetro, o es que está fallando, porque a este lado se está funcionando. Cuidado, la acción de juego, van avanzando, tratan de perfilar, nuevamente la pelota ha cambiado hacia adelante, hay un rechace a medias, Bruno Rendón está tratando de salir de cabezazo, pero lo empujan, se golpea ahí, está tendido en el terreno de juego Bruno Rendón en busca de asistencia médica.
1: Así es, el jugador Boys in Blue está tirado todavía ahí, al parecer cayó y está, pero cayó fuera de la cancha, entonces está el referee reanudando ya la jugada, le va a dar el permiso en cualquier momento para que pueda reingresar.
0: Sí, el fútbol está dominando la gente de Indy Leven, buscando ahí la protección de los demás jugadores. Por el otro lado, tratan de perfilar, hay un lateral a favor del Indy Leven, está corriendo Cam Lindley para hacer efectivo el servicio.
1: Sí, nos informan que tarjeta amarilla también. Fue tarjeta amarilla para el jugador del equipo visitante. En cualquier momento confirmamos.
0: Vamos a ver, entonces sigue con el juego. Está con la pelota en el piso. Está Cam Lille, pierna derecha. Va a impulsar hacia el punto de penal para ver que alguien logre dominar y logre dar algún cabezazo. Cuidado, la pelota en la pasión. Está indicando el señor Cam Lille. Va a hacerlo de pierna derecha. Va a buscar elevar, sigue, ahora sí, elevación, la pelota, cuidado, hacia el punto de penal, tira la acción, pelotazo, solo causó miedo, pasó un poquito desviado la pelota, pero también el dominio, es mejor que termine una acción fuera del campo que puede haber un contrarremate, Toño.
1: Sí, sí, exactamente, sí. Pero tenía que... dicen que el segundo cabezazo es gol en el área. Este fue un cabezazo y el otro pues no llegó a darse. La pelota salió y es saque de portería para el equipo de visitante de Louisville.
0: Cuidado, despeje por parte de Indy Leven. Ever estaba dejando la pelota a medias, pero lo jalaban ahí. Está indicando el árbitro del encuentro. Entre tanto, ahí las acciones divididas. Va a sacar un despeje por parte de la gente de Indy Leven. Paco Craig con el balón recepcionando en la zona medular. Va a insistir con el juego. Trata de perfilarse. Pone la pelota en el piso. Paco eleva el balón hacia adelante donde va corriendo. ¡Ay, nuevamente! Jack Blade tira un despeje. Qué importante esta jugada y pegarle de media distancia, pero la pelota se fue elevada, pero la intención muchísimo bueno.
1: Sí, no, me gusta cómo Jack Blade para la jugada, mira, toma la pausa, abre el balón y si tiene la opción, patea a portería. O sea, es un jugador, como te decía anteriormente, bastante completo.
0: Sigue con el fútbol, cuidado, se va Indy Leven buscando, ahora sí, Jack Blake, cuidado, corría buscando a dónde va el futbolista Dylan Singh. Este Dylan Singh es muy bueno, muy bueno. Este Dylan Singh es muy bueno y siempre ha marcado tantos ingresando en el segundo tiempo. No sé por qué no lo ponen de titular, yo prefería a Dylan Singh en vez de Edward Kisa, que no me ha convencido hasta el momento en ningún partido, Toño.
1: Sí, le recordamos a todos los oyentes que el marcador está 2-1 a favor del equipo de casa, los Boys in Blue, frente al equipo de Louisville, aquí en la ciudad de Indianápolis, en la temperatura, un ambiente agradable, 75 grados.
0: Sí, con la acción, cuidado, está insistiendo Louisville sobre el juego al sector izquierdo, a Rashid a la marca, ahora hay un despeje, cuidado contra el remate, la pelota se va en elevación, corría por ahí, Bruno Rendón trataba de avanzar, intercede en la acción de juego y la pelota nuevamente, ahora sí, perdido al servicio lateral para el Indy Leven. Vamos a recordar ahora sí el tiempo y marcador.
2: Minuto 73 acá en el estadio Michael Carrel con un marcador de 2-1 con gol de Bruno Rendón y de Jack Blake. Y estamos acá, todavía siguen decidiendo qué van a hacer con ese saque de banda. Pero estamos ansiosos por ver más goles.
0: Sí, me gustaría que repitas el resultado, Mateo.
2: 2-1 del Indy Eleven.
0: ¿A quién?
2: Contra Louisville City.
0: Ok, vamos con el partido, sigue Louisville ahora en contragolpe, rechaza, cuidado, hay acción dividida al otro sector, corre desde atrás, avanzando lentamente, está corriendo Manny Pérez, va a ser el centro, cuidado Manny, este va con mucho peligro por el sector derecho, la pelota en avanzada, trata de perfilar, el cambio retrocediéndose hacia su colega, ahí está avanzando a donde va McCartney para donde va con el sin touch, sigue con la acción, avanzando ahí, organizándose, porque también Indy Leven está posicionado muy bien atrás para marcar, sobre todo, cuidado, hay un empujón, pero dice que no hay nada el juez, la pelota se va trascendiendo la línea de juego, insiste Indy Leven, corre a la marca, ahora está controlando la gente del cuadro visitante, rodea el balón por uno y otro lado, está dominando Louisville, a ver, Louisville saca el centro, cuidado, la pelota más adelante cambiada, lo jalan ahí a Rocher, pero el balón ya se va perdido al saque de despeje para el equipo local. Estamos ganando el partido 2-1, 2-1, Toño.
1: Sí, Polito, acabo de tener en cuenta algo, el equipo visitante de Louisville City ha adelantado sus líneas ya, sabe que tienen el marcador en contra y el tiempo también, así que los veo bastante adelantados, debería optar ya el Indy Leven a esta opción por dejar a Bruno Rendón ahí en la parte de arriba y empezar a buscar el contragolpe.
0: Vamos a recordar a la amable audiencia, atención, el próximo partido del Indy Leven frente al Birmingham Lions, va a jugar el 5 de septiembre, de aquí nos despedimos hasta el 5 de septiembre, el partido que se juega en este escenario deportivo, buscando ahí por uno y otro sector, la pelota controlada, en avanzada, Rashid con balón a media altura, cambia de juego, ahora sí, está controlando a Louisville nuevamente, va buscando sobre los 75 minutos, en 15 minutos esto se acaba, Toño.
1: Sí, sí, sí, prácticamente ya estamos ya casi entrando a la recta final, así que mucha concentración ya que el equipo visitante ha adelantado sus líneas, como lo dije anteriormente, y los Boys in Blue, el señor Sean McCauley ya debería hacer ya ajustes otra vez, porque sabe que ya el tiempo está corriendo y llegando a su fase final.
0: Sigue el fútbol en el estadio Michael Carroll, las indicaciones necesarias de uno y otro técnico en desesperación porque quieren tener el control de la pelota. Está dominando el equipo del Indy Leven, buscando el otro lado, la pelota en avanzada, sigue con el control. Ahora sí el portero Eric Dick va a ser quien saca ese despeje desde muy atrás. La pelota en el medio sector, elevándose por ahí, controlando para donde va corriendo Aiden Quinn. Este prefiere retroceder a su compañero, corría ahí Logan Snyder, corre al otro lado. Este es Miltrano ahora. Miltrano corre para Jack Blay, la pelota en cambio para Cam Lille. Nuevamente Miltrano, trataba de recuperar, va a la marca Miltrano, corre y marca hacia atrás. Aiden Quinn está corriendo desde el otro sector, cuidado la marca de Aiden Quinn y sale victorioso. Muy bien, buen jugador que es Aiden Quinn, este número 14, el popular Adohan.
1: Exactamente, Polito, el número 14, Aiden Quinn, muy metido en la jugada, ya es uno también de los favoritos del Indy Leven. Tenemos a Aiden Quinn, tenemos a Jack Blay y el engreído Bruno Rendón ahí, claro que siempre nos sorprende con cada jugada y cada gol que hace.
0: Hay jugadores titulares en este equipo, ¿no? Vamos a ver, Bruno Rendón roba pelota, cuidado Bruno, ¡tá! Le ganaron el vivo a Bruno Rendón y ya está recuperando la gente de Louisville. Ahí con el control respectivo, tratando de avanzar a medias, la pelota cambiada. Nuevamente con la posición del equipo visitante, tratando de salir desde atrás. Controla el equipo de Louisville, no se convence con esta acción de juego. Al dominio respectivo, va yendo ahora donde va corriendo Pérez. Con la pelota ahí corría medias, Josh Obrien también que estaba atento a la jugada. La pelota para Rashid, este va a ser un despeje grande desde atrás. Pero aún eso, Kelly Adams estaba recepcionando muy seguro de su opción de juego. Va buscando ahora sí Rashid a la marca. La pelota sale, se va al tiro de esquina a favor del Louisville. Hay despeje, dice el árbitro del encuentro, el señor Muhammad Hassan, que de muy buena actuación, Toñito. ¿Cómo viste el accionar del árbitro del encuentro?
1: Sí, al parecer ha tenido un buen desempeño.
0: Dime, sí. ¿Estás seguro o te parece?
1: Al 100%.
0: Ok, entonces estás al 100%, seguro. Sí. Muy buen trabajo. Entonces,
1: señor Mohamed Hassan está haciendo muy buen desempeño. No ha tenido tampoco muchas jugadas polémicas como para decir que el árbitro pues tenga que tomar acciones y definir en algún tipo. Pero sí, hasta el momento,
0: ¿y usted, bien. Y usted, Mateo, ¿qué tal la acción de juego? ¿Qué tal el trabajo del juez del encuentro?
2: Pues muy bien el trabajo que está haciendo, se ha visto que ha estado muy pendiente a todas las jugadas, tampoco ha permitido que le vendan como faltas falsas, y pues me parece muy bien.
0: Ok, muy bien entonces el árbitro del encuentro, Mohamed Hassan. Sigue ahora el Louisville tratando de avanzar, está organizándose, saliendo, cuidado, no pierde las esperanzas este Louisville, insiste desde atrás, está controlando el balón, trata de perfilar la acción de juego nuevamente para donde va corriendo. Ahí está dominando la gente de Louisville, trata de salir por donde va corriendo al otro lado. Taylor Dávila, corre para Jack Morris, insiste con el juego. Ahora sí se va a este número 2, por el sector izquierdo donde va Aiden McFande. McFande corría con la pelota, pero nuevamente al jugador ahora, a Tosh, donde va corriendo Saint Tosh. McFande, donde va ahora McFande, cuidado, este puede hacer un remate de izquierda. La pelota como un pase que hacía para el número 14, que se representa para Tola. Y la pelota ahora sí en posición del portero Eric Dick. Ahora sí recordamos el tiempo. Tiempo y marcador de los equipos de fútbol en el estadio Michael Carroll.
2: Jugando el minuto 80 con un marcador de 2-0 por parte del Indy Eleven. Uno de Louisville. Y, sí. 2-1.
0: Sí, necesitamos un poquito más de esa huevina, dice, ¿no? Estamos con el fútbol. Cuidado, hay un cambio. Ahora sí, si me toman nota, va a salir Bruno Rendón, está ingresando.
1: Es exactamente lo que te iba a decir. Está entre Bruno Rendón o quizá iba a hacer un cambio.
0: Y quizá ya salió.
1: Sí, entonces ya tenía que pierna fresca para jugar el contragolpe. Ya en cualquier momento ya sabe que los jugadores se le han ido arriba, han adelantado sus líneas.
0: Henry Scott está ingresando.
1: Y necesita uno de piernas frescas Sí, es que ha corrido todo el primer tiempo y el casi el segundo. O sea que nos quedan ya prácticamente pocos minutos y el señor Sean McCauley sabe que no puede arriesgarse. Necesita piernas frescas ahí adelante.
0: Scott, y también lo vemos en la cancha Mesambi, vamos a accionar en este momento. Cuidado al remate, cuidado, hay un peinadito. Mesambi y Scott están en el terreno de juego, Antonio. Estamos en el estadio Michael Carroll, recuerdan, el fútbol continúa por uno y otro lado, la acción de juego, dominando ahí la gente de el Indy Eleven, saliendo desde atrás, en perfil cambiado, poco a poco. ¿Y cómo van las acciones de juego? Sigue con la pelota de la gente de Indy Eleven, buscando ahí a donde va Aiden Quinn, a medias, rechaza por ahí la gente de Louisville, avanzando por ahí por el sector izquierdo, cuidado, hay peligro, se va solo. Trataban de avanzar, pero no ha convencido esta acción de juego. Dominando ahora sí Cooper Conley para el equipo del Louisville. Cuidado, desde lejos el balonazo y la pelota al portero Eric Dick, que hace control y tranquilidad a su equipo de fútbol, al batallón azul, que está ganando 2-1. Estamos ganando, estamos en casa, Mateo.
2: Sí, claro que sí, estamos de locales con un 2-1 aquí en el Michael Carroll, Indianápolis.
0: Sigue el fútbol acá en el estadio Michael Carroll. Recuerda, vamos a pasar al otro lado, el cambio respectivo, tratando de perfilar la pelota en avanzada. Está dominando ahora la gente del cuadro visitante, pero juega desde muy atrás. Kelly Adams también con la pelota controlada. El rechace para adelante, sigue con la afición. Va buscando ahí la gente del Louisville. El remate hacia adelante, hacia el punto de penal. ¡Cuidado! ¡Tira la pelota! Despeje y se va el balón al saque. Saque de fondo para el equipo local. El Indy Eleven recuerda esta noche agradable de fútbol. Continuamos con el fútbol en el estadio Michael Carroll y recuerdan, está ganando Indy Eleven 2-1 aún con el tiempo, 82 minutos, recuerda, 82 minutos de acción de juego en este escenario deportivo.
1: Así es, Polito, acaban de adelantar ya otra vez más sus líneas el equipo visitante de Louisville, así que el equipo de los Boys and Blue tiene que estar muy concentrado, ya que están entrando con todo, no quieren dejar irse con el marcador en contra, así que están prácticamente encima, debe tener al hombre fresco de piernas frescas que acaba de entrar para poder hacer la jugada de contragolpe.
0: Había un jugador caído en el equipo, Tyler Dávila, era del equipo del Louisville, pero ya se recuperó lentamente. Insiste el cuadro del Louisville, trata de avanzar por el otro lado, remate hacia atrás, buscando ahí la participación de Santosh. Tosh con el otro lado para Killian Adams. Este remata rápidamente, va a buscar al sector izquierdo, ahora la pelota cambiada, primer palo, corre la pelota ahí, Eric Dick hace de las suyas, atrapa el balón Eric Dick con una seguridad impresionante en el arco del Indy Eleven.
1: Correcto, debería armar bien a sus jugadores el portero Eric Dick. Ya estamos entrando a la recta final aquí en el estadio Michael Carroll, la ciudad de Indianápolis. Tenemos al Indy Eleven, los Boys in Blue con el marcador a favor, 2-1 contra el Louisville.
0: Sigue el fútbol, cuidado, se va el equipo visitante, trata de perfilarse, hay un cambio respectivo, avanza al otro lado ahora, hacia el sector izquierdo, va a sacar el remate desde lejos, ahí Kudir Rashid está poniendo una muralla y el balón se va perdido al lateral para el equipo visitante que está apurando las acciones. Estamos sobre los 84 minutos, está ganando Indy Eleven 2-1, el partido se da por uno y otro lado, el fútbol está bonito. ¿Cómo ves el resultado hasta el momento, Toño?
1: El resultado bastante parejo, bastante, o sea, está para el Indy Eleven, merecido, por muy poco, pero sí.
0: Un remate de larga distancia que trataba de dar la gente de el Louisville y el balón atrapado por el portero, el despeje ahora, nuevamente insiste con el juego, todavía va con el remate insistiendo la gente de el Louisville, Manny Pérez por el sector derecho, el pase para su compañero, corría por ahí, está buscando ahí la participación, cuidado, remate de media altura, estaba corriendo por ahí Chris Donovan por el otro lado y el balón se va perdido, ahora sí, al saque de fondo, y el momento va pasando por uno y otro lado, Toño.
1: Sí, demasiado, demasiada presión ya. Los muchachos de Louisville están prácticamente en tres cuartos de cancha, están encima de los muchachos de los Boys and Blue y deberían tratar de mantener un poco más el balón en el centro y optar por abrir las bandas y mantener el balón un poco más. Ya no le sirve mucho las entradas al área, pero deberían mantener más que nada el balón, ya que los minutos pasan.
0: Está jugando ahora sí Mesambi también para el otro lado, en recuperación ahora para el Louisville, corre el medio sector avanzando, cruza la línea ecuatorial del terreno de juego, avanzando ahora sí, hace de las suyas, toma primera, segunda, pasa a su compañero, está corriendo, buscando ahora sí el Louisville, corre a donde va yendo, hay peligro, está alejado eso, muy buena acción de Manny Pérez, que el balón trata de enviar hacia el pórtico del equipo local, pero el balón se va perdido a saque de fondo, y a todo esto el tiempo pasa, tiempo y marcador.
2: Minuto 86 en el estadio Michael Carroll, con un marcador de 2-1. 2-1, dos del Indy Eleven y uno de Louisville.
0: Cuidado, el contragolpe por parte de Louisville, va a la marca, cuidado, lejos, Rachel estaba haciendo una marca personal. Ahí amandó Utiá, pero el balón ya se va perdido al saque de despeje para el equipo local.
1: Polito, el equipo visitante de Louisville está tirando de todo, desde fuera del área está, pero primera que agarran y primera que patean. Definitivamente no se quieren ir con este marcador en contra, quieren al menos el empate, pero el Indy Eleven, los Boys and Blue tienen que estar muy conectados en estos minutos.
0: 87 minutos de tiempo corrido, recuerda, el marcador está a favor de Indy Eleven, que también está haciendo de las suyas este equipo del Louisville, que tiene muy buen poder en los ataques, sobre todo, corre con la acción de juego, buscando ahí a la marca Josh O'Brien. Hiciste con el juego, al otro lado, el remate cambiado para donde va corriendo la gente de Aiden Mafaiden del cuadro del Louisville. Corre con la pelota hacia donde va Killy Adams. Nuevamente el pase a su compañero, que rechaza sobre el sector izquierdo. A la marca Mesambi, corre al otro lado. La marca del futbolista Rochelle. Avanza, cuidado, se va el equipo local. Mesambi a la parte ofensiva, trata de avanzar a él. Mesambi, ¿qué hace? Nada, Mesambi. Mesambi se dejó ganar con la acción de juego. Ahora sí hay una disputa de la pelota y el balón se va perdido al lateral para el equipo visitante. Rechaza por ahí, sin embargo se va a la acción de juego. Despeje lejos, desde atrás. Está con el dominio respectivo para donde va corriendo Miltrano. Miltrano a medias, el cabezazo hacia el medio sector. Insiste la gente de el Louisville. Corre al otro lado, va buscando la recuperación ahí de Damadou Dia. Corre a donde va Tola Shonoui. Shonoui corre al otro lado. Nuevamente el pase a su compañero. Más atrás para donde va Kelly Adams. Taylor Dávila también estaba corriendo. Vamos a ver qué hace. Va a ser en avanzada. A ver qué domina. Muñoz por ahí. Corría Manny Pérez. Manny Pérez con el balón. A donde va la gente del cuadro de Louisville. Atacando al medio sector. Va a ser el remate. Disparados. Lejos de su área. El rechace cambiado. Ahora sí hay un despeje. ¡Cuidado! Rashid estaba tanto atento para desviar el balón al tiro de esquina cuando causaba peligro en esa acción de juego. Momento del partido.
1: Sí, Polito, están ahí entrando y entrando como Pedro en su casa. Están ya prácticamente deseando que llegue ese marcador para poder empatar el encuentro. Los Boys in Blue está pasando por aprietos estos últimos minutos.
0: Sigue el juego, cuidado, tiro de esquina a favor de Louisville, cuidado el remate desde lejos, otro tiro de esquina. Dice que la pelota ya había salido de la línea de juego, entonces hay despeje para el Batallón Azul. Despeje para el Batallón Azul, a todo esto recordamos en el estadio Michael Carlos, recuerda para Mateo García, el saludo para todos ustedes, y de Mateo García recordamos el tiempo y marcador.
2: Minuto 89, aquí en el estadio Michael Carroll, con el marcador 2-1, Indy Eleven, Louisville City. Estamos a un minuto de que concluya, bueno, no sabemos si van a dar minutos de prórroga, pero estamos a un minuto de que concluya el segundo tiempo.
0: Oficial, ¿no? Los 90 minutos oficiales, cuidado, ahí se iba el ataque nuevamente la gente de Louisville, pero ya el portero estaba atrapando la pelota, traspasa de Miltrano de cabeza, insiste por la izquierda, ahora sí, salen desde atrás controlando la gente de Indy Eleven, el pase largo a donde va corriendo Mesambi, corre a donde va también, sí, este hace de las suyas, paraba el balón, pero dice que hay una falta. Nuevamente cambia de juego, buscando ahí la gente del cuadro del Batallón Azul. Corre ahí el equipo visitante, avanzando por el otro lado. La pelota cambiada, Ahí se va Indy Leven, el balón a donde va Mesalvi, cuidado, vamos a ver qué hace Mesalvi, no hace nada, el portero ya estaba atrapando la pelota, eliminando toda acción y peligro en el terreno de juego. Recordamos el tiempo. Tiempo en el estadio Michael Carroll de la ciudad de Indianápolis en el Clásico del Pacífico.
2: Hemos llegado al minuto 90. ¿Y cuánto tiempo nos han dado de prórroga, Polo?
0: Ahí está, ahí está. Vamos a ver la línea oficial. ¿Cuántas ha dicho? No la he visto todavía. Vamos a recuerda. El partido continúa a diestra y siniestra, dándose por uno y otro lado. Indy Leven también está cuidándose, mientras que el cuadro de Louisville también atacando por uno y otro sector, buscando ahí romper nuevamente la paridad, porque había empatado en un momento. Estaban 1-1 hasta que nuevamente Indy Leven también, tras golazo de Jack Blake, disputó y superó por 2-1 hasta el momento. Este es el triunfo parcial del Indy Leven, que va dominando, ganando 2-1. Insiste con el juego, ahora sí va, se va el cuadro de Louisville, tratando de avanzar, perfilando el cambio. Ahora insiste con el juego, ahí hay un remate, cuidado, se organiza desde atrás. Ahí remate a la marca también, está controlando Rashid, con todo Rashid, muy bien. Ahora sí, otro contrarremate puede hacer, se organiza para penetrar la defensa del Indy Leven, buscando ahí a medias Rashid. El balón se va nuevamente perdido al saque, saque, lateral, saque y servicio de manos para el equipo de Louisville. Corriendo Killy Adams, saca para su compañero, está dominando ahora donde va Centosh, Centosh para Taylor Dávila, corría el cabezazo, rechace de cabeza por parte de Paco Gray, nuevamente Killer Adams, el balón ahora sí hacia el punto peligroso, cuidado la pelota, sí, no nos sorprenda con esta acción de juego, buscando ahora sí la recuperación del equipo de Louisville, dominando, insiste con el juego, vamos a ver qué hace. Sigue con la pelota cambiada. Ahí le jalan de la camiseta, pero no hay nada. Va dominando el equipo visitante. Todavía estamos en los minutos finales de este partido. Recuerda, está ganando hasta el momento Indy Leven 2-1. En la final y en la agonía del partido. Sigue con el fútbol, cuidado. Sigue el equipo de Louisville también buscando el ataque, buscando penetrar. Pero ya recupera Indy Leven. Ahí se va Jack Blake. Va a hacer el pase a su compañero. Está corriendo este número 15, que es Henry Scott, nuevo jugador del Indy Leven. A la marca ahora sí, hay peligro, cuidado, hay un remate hacia el punto de penal, Miltrano de cabeza, despeja la pelota y hay una falta a favor del equipo local y el balón se va a poner en pausa para hacer la recuperación de Jack Blake, que también había quedado sentido en el terreno de juego. Miltrano y Jack Blake están tendidos, dos futbolistas del equipo local están tendidos en el terreno de juego.
1: Polito, anotaciones.
0: ¿Cuántos minutos dieron, Mateo?
2: 6 minutos de prórroga han dado, 6 minutos. Estamos en el minuto 92.
0: No, 22, falta 4 minutos todavía, entonces.
1: Sí, a mi parecer es demasiado, Purito, no se ha perdido tanto tiempo.
0: No, yo estoy seguro que sí, es...
1: 6.
2: Pues, y solo falta al parecer 3. De todo,
1: seis? A ver, ¿por qué?
2: Son 6.
1: ¿Por qué 6 minutos, Purito? No ha habido pausa de rehidratación, no ha habido mucha pérdida de tiempo. O sea, los cambios son 3 minutos y uno más... digamos 4, ¿no? 6 minutos.
0: Son criterios que toma el árbitro y está pidiendo la asistencia porque Jack Blake va a salir del terreno de juego, está pidiendo cambio.
1: Sí, al parecer se ha lastimado, sale esta y ahí ya está saliendo cojeando.
0: Al parecer, está
1: cojeando. Y quiere salir por el sitio oficial, pero el referee no lo deja, le dice, no, tiene que salir por el lado más rápido.
0: Por el lado más débil.
1: Por el lado más cerca.
0: Ok. ¿Quién va a ingresar? A ver si me confirman.
1: El número 31.
0: 39. Harry Gerson Barry va a ingresar entonces. Está ingresando en el equipo local. Gerson Barry, el número 39.
1: Sí, posición por posición. Ya llega al espacio que había dejado Jack Blake.
0: Sí, está con el juego pierna fresca para Jerry... Gerson Barry, el futbolista del Indy Leven. Ahí despeje del portero Eric Dick hacia adelante. La pelota cambiada, buscando. Ahora sí Mesalvi. Ahora qué hace. Cuidado, Mesalvi. Ahora sí Mesalvi. Uy, allá a Costa. Lo soplaron a Mesalvi y le quitaron la pelota. Cuidado, insiste el 4 del Louisville. Al otro lado, tratando de avanzar por donde va Scott. Nuevamente recupera la gente del Louisville. Louisville, está Killy Adams. Al otro lado, cuidado. Ahora sí se va corriendo. ¿A dónde va el jugador? Taylor Dávila, que va con mucho peligro, el pase para donde va su compañero, Aiden Mafainen corre al otro lado para Kylian Adams, nuevamente, recuperación de la pelota, controla sobre el sector izquierdo, puede ser un amague, Rashid a la marca, y la presión por parte de Josh O'Brien, despeja el balón a medias, el control respectivo, buscando ahí sí, cuidado, hay un contrarremate, busca el pelotazo, pero no, el balón ya se va perdido al saque de despeje para el equipo local. En la vida le va a pedir la pelota a Toño.
1: Polito, tengo aquí saludos para Juan Cucho. Juan Cucho que dice que ya pueden ir, que todo está free. Ya puedes ir a comer si quieres allá a la casa.
0: Sí.
1: Sí.
0: ¿Hoy han ido comida?
1: Sí, así dice, okay, que...
0: Vamos, entonces ya le caemos ahí a Juan Cucho y a Ofelia también, ahí a la gente que está pendiente de siempre las aspiraciones también para... ¿Cómo se llama tu hija, Toñito?
1: Astrid,
0: y para...
1: Para Gilberto.
0: Gilberto, ahí le caemos para hacer el chancho a la caja china.
1: Así es, ya vamos para allá.
0: Saludos especiales, estamos en los minutos finales. Hoy está ganando Indy Eleven 2-1. Partido importante de esta jornada. Recuerda, estamos hacia el otro sector, tratando de consolidar la acción de juego, buscando Kyle Adams también, en recuperación de cambio de pelota para Taylor Dávila. El remate de Barry, corre al otro lado. Tratan de avanzar, pero no, el balón, ¡uy! Se cayó, pero felizmente no hay nada de peligro. El otro día sí vi un jugador saltó y era un túnel, Toñito.
1: Sí, no, es que el jugador está con las piernas frescas. Acuérdate que acaba de entrar hace 2 minutos. Está con toda esa pierna fresca y con toda esa potencia.
0: La afición sigue alentando, recuerda, estamos en un tiro de esquina para el equipo del Louisville. Seguramente son los minutos finales. Cuidado, la pelota cambiada. Cuidado, el cabezazo. Media silla se desperdició. Taylor Dávila desperdició una oportunidad brillante. Ahí tenía que meter pecho o palomita, Toño. ¿Qué vio con esa jugada?
1: Esa jugada tenía que entrar, sea como sea, pero bueno, dejó ir. Y para fortuna de los Boys in Blue, Indy Eleven, el marcador sigue a favor, 2-1.
0: El tiempo, recordamos, en el momento preciso.
2: Minuto 96, con el marcador 2-1, Indy Eleven sigue ganando.
0: A Louisville sigue ganando, entonces va en cualquier momento el árbitro a hacer sonar su silbato. Está controlando, ahí le roba la pelota, corre, se va el equipo de Louisville a medias, pero no controla. Buscando ahí la participación de Shadow Wimmy. Corría al otro lado, el balón ya está saliendo al lateral, va a sacar un lateral rapidísimo, apura las acciones el equipo de el Louisville, todo el Indy Eleven en su área, controlando el balón, haciendo la marca respectiva, porque seguramente es una de las últimas jugadas del partido. Estamos a través de Radio Éxito, cuidado el balonazo, con peligro se iba, despeje, ahora sí, nuevamente otro contrarremate, y señoras y señores, el partido ha concluido, ¿o no? Había una posición adelantada. Pensábamos que iba a culminar a pesar del tiempo. Cuidado, hay un despeje ahora por parte del arquero.
1: Sí, pero ya el referee ya tiene el silbato en la boca ya. En cualquier momento da por finalizado.
0: Seguramente, nos está haciendo sufrir nada más este árbitro. Cuidado, la pelota cambiada. Ahora sí puede haber un contragolpe. Rechaza. La gente del Indy Eleven. Mesán viva adelante. Ahora sí el portero está Dani Fondes. Al otro sector. En cambio de la pelota. Ahora sí... Hay dominio por parte de Indy Eleven, controla medias, Aiden Quinn rechaza ese de cualquier manera y le enfría la pelota. Y en el momento preciso, cuando se cumplen los 97 minutos de esta segunda fracción de juego en el estadio Michael Carroll, un partido intenso donde Indy Eleven le dio las ganas de principio a fin, ha ganado por la cuenta de 2-1. Muchas gracias, Toño Trujillo.
1: Gracias a ti, Palito, y gracias a Mateo García y a todos los compañeros aquí en la cabina. Buen encuentro, buen marcador, Indy Eleven se lleva la victoria mínima por el 2-1.
0: Mateo, muchas gracias por participar el día de hoy.
2: Muchas gracias a ti por el privilegio de tenerme aquí y pues nada, me pareció una noche espectacular.
0: Felices amigos, nos vamos, gracias Alexander por el manejo de los controles técnicos, nos vamos, nos despedimos hasta la próxima, hasta el 5 de abril, de septiembre,
2: septiembre.
0: Va a ser el próximo partido. Felicidades Alexander, gracias por todo.
2: Buenas noches.
1: Buenas noches.
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0: 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Te mereces una relación en la que sientas plena compatibilidad y es importante que te lo recuerdes a ti mismo. ¿Cómo te sientes con esto?
1: Como el culo, marica. ¿Cómo me vas a sentir?
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